0: Hemos oído la ópera Viento Blanco de Sebastián Errázuriz. Interpretó Homero Pérez Miranda, Juan Pablo Dupré, Sergio Gallardo, Mauricio Miranda, Pedro Espinosa, Daniela Esquerra, el coro del Teatro Municipal Crecer Cantando y la Orquesta Filarmónica de Santiago bajo la dirección de José Luis Domínguez.
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0: En la segunda parte de nuestro programa escucharemos otra ópera de Sebastián Errázuriz, pero una que fue estrenada en marzo de 2022. Patagonia, en un solo acto y con libreto de Rodrigo Osandón, nos relata el encuentro de la comunidad patagónica de Aoquiquén, también conocidos como Tehuelche o Patagones, con la tripulación de Magallanes. Para ello, los autores se basaron parcialmente en la bitácora de Antonio Pigafetta, cronista de la expedición del explorador. Como ya escuchamos en Viento Blanco, Errázuriz logra utilizar el lenguaje orquestal de una forma cercana, no solo dialogando con la tradición operística, sino que experimentando con sonoridades descriptivas de los entornos emocionales y paisajísticos. Escuchemos la ópera Patagonia de Sebastián Errázuriz. Interpretan Evelyn Ramírez, Golencón, Marcela González, Sorenquén, Antonio Pigafetta, Nicolás Fontecilla, Juan de Cartagena, Sergio Gallardo, la Orquesta de Cámara de Valdivia.

les encargó a cada una de ellas que se la transmitieran a sus hijas, para que sus hijas se la contaran con lujo de detalle a sus nietas. Y así, sucesivamente.

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pequeña isla donde se encontraba su comandante, don Hernando de Magallanes. 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

Gaspar de Quesada, acusado de motín y de intento de asesinato. En vez de la ejecución,

Y en cuanto a ti, Juan de Cartagena, veedor del rey y persona conjunta.

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este día, Shoriken corrió, corrió y corrió y corrió, con la urgencia de encontrar a su hombre para volver a abrazarlo.

Schöringer era una mujer fuerte, sabia y cariñosa, que las noches frías y lluviosas cubría a su hija un canto triste.

el que crea y sea bautizado será salvo, pero el que no crea será condenado. 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

habían encontrado un paso hacia otro mar. 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

0: Hemos oído la ópera Patagonia de Sebastián Errázuriz. Interpretó Evelyn Ramírez, Golencón, Marcela González, Sorenquén, Antonio Pigafetta, Nicolás Fontecilla, Juan de Cartagena, Sergio Gallardo y la Orquesta de Cámara de Valdivia.
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3: Son las 22 horas, 44 minutos.
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2: Escucharemos ahora concierto número 5 para piano en mi bemol mayor opus 73, Emperador, de Ludwig van Beethoven. Interpreta Claudio Arrau y la Capela del Estado de Dresden. Dirige Sir Colin Davis.

0: Hemos oído concierto número 5 para piano en mi bemol mayor opus 73, Emperador, de Beethoven. Interpretó Claudio Arrau y la capela del estado de Dresden bajo la conducción de Sir Colin Davis.
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0: Y ahora escucharemos concierto para piano en do mayor número 6 de John Fields. Interpreta Benjamin Fried y The Northern Sinfonía. Dirige David Haslam.

0: Hemos escuchado concierto número 6 para piano en do mayor de John Fields. Interpretó Benjamin Fried y The Northern Sinfonía.
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0: Son las 0 horas, 59 minutos.
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0: Hemos escuchado El Verano, concierto en sol menor opus 8, número 2 de Antonio Vivaldi. Interpretó los solistas Trondheim.
1: Son las 7 de la mañana, 13 minutos.
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0: A continuación oiremos Canzone Personale 4 de Giovanni Gabrieli. Interpreta Música Eterna.

0: Hemos oído Canzone Personale 4 de Giovanni Gabrieli. Interpretó Música Eterna.
1: Son las 7 de la mañana. 19 minutos.
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0: Y a continuación escucharemos Concerto Grosso número 2, opus 1 en do menor de Pietro Locatelli. Interpreta la Camerata Académica Würzburg bajo la conducción de Hans Reinhardt.

0: Hemos oído Concerto Grosso Opus 1, número 2 en do menor, de Pietro Locatelli. Interpretó la Camerata Académica Würzburg.
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2: Son las 7 de la mañana, 31 minutos.
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0: A continuación, concierto número 2 en fa mayor del opus 6 de Arcangelo Corelli. Interpreta la Orquesta de Cámara Eslovaca y solistas bajo la conducción de Bohdan Barchal.

0: Son las 8 de la mañana, 41 minutos.
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2: Y ahora oiremos variaciones sobre un tema de La Cenicienta de Niccolò Paganini. Interpreta Salvatore Accardo y la Orquesta Filarmónica de Londres dirige Charles Dutoit.

Hemos escuchado variaciones sobre un tema de La Cenicienta de Niccolò Paganini. Interpretó Salvatore Accardo y la Orquesta Filarmónica de Londres.

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2: Son las 8 de la mañana, 54 minutos.
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1: Buenos días y bienvenidos a Radio Francia Internacional. Hoy es 7 de septiembre. En los controles, Didier Bleu. Empezamos con los titulares.
2: Leticia Fuentes.
1: Todos los ojos puestos en Alemania tras la victoria casi por mayoría absoluta del partido ultraderechista alemán AfD en la región de Alta Sajonia. Un suceso histórico que no ocurría desde la Segunda Guerra Mundial y que genera grandes preguntas entre la política europea. En Ucrania, tras la visita de los emisarios estadounidenses Steve Witkoff y Jared Kushner, el conflicto parece encallarse. La diplomacia no consigue encontrar una resolución al conflicto, mientras que Zelensky ya pronostica que la guerra no acabará antes de invierno. En Cisjordania, la presión contra Netanyahu aumenta tras su decisión de desmantelar un centenar de asentamientos palestinos en la zona con el objetivo, según el gobierno israelí, de frenar la escalada de violencia de colonos. Estos son los titulares del día. Comenzamos con las noticias. Este es el ambiente que se respiraba este domingo en la sede del partido ultraderechista alemán AfD. Cánticos, fiesta y jolgorio tras alcanzar su mayor victoria hasta la fecha, rozando casi la mayoría absoluta en las elecciones regionales de Alta Sajonia. La AfD obtendría unos 39 escaños en el Parlamento regional, quedándose a tan solo 3 puntos de la mayoría absoluta, por lo que no podría gobernar en solitario, y ahí es donde surgen las incógnitas, ya que las otras formaciones le siguen desde muy lejos. Por detrás de la CDU quedan los socialdemócratas, la izquierda radical de Die Linke y los verdes. Manus Terradillos, nuestro compañero, nos informa.
3: Alternativa para Alemania ha logrado para la extrema derecha la que es su mayor victoria en el país germano desde la Segunda Guerra Mundial. El partido antiinmigración, identitario y afín a los postulados de Vladimir Putin y Donald Trump, rondó el 44% de los votos en las elecciones regionales de Alta Sajonia, sin mayoría absoluta, pero un triunfo claro muy por delante de la CDU del gobernante canciller Friedrich Merz, que apenas logró el 17% de los votos en este land, que quedó enmarcado en la Alemania del Este tras la derrota de los nazis. Su triunfo le otorga 39 escaños, 3 menos de los necesarios para lograr la mayoría absoluta. El registro les impide gobernar en solitario, pero es lo suficientemente importante para poder negociar su llegada al gobierno mediante acuerdos con partidos minoritarios como el BSW, de extrema izquierda pero antiinmigración, pese al cordón sanitario impuesto a la formación de ultraderecha por los partidos tradicionales.
1: Gracias, Manu. Europa mira ahora con inquietud estos resultados y sus consecuencias, tanto en las políticas nacionales alemanas como para el conjunto de la Unión Europea, al mismo tiempo que se pregunta el motivo de este triunfo inédito. Nos responde José Manuel Sainz Rotko, profesor de Relaciones Internacionales de la Universidad de Comillas. Escuchemos.
4: La razón por la cual el partido ha ganado con este programa es la preocupación de las personas en un Estado federal pequeño, muy rural, vaciado, con poco tejido industrial, donde pues la tasa de paro es alta, donde el nivel de ingresos es bajo y donde las perspectivas de futuro no son nada buenas. Entonces es el miedo al futuro, la percepción de una vida complicada y la desconfianza de aquellos partidos que hasta ahora han gestionado la política. Pues la expectativa de una política distinta, diferente, poniendo el gobierno en manos de un partido que hasta ahora en Alemania no ha gobernado.
1: La guerra de Ucrania parece estar lejos de terminar y así lo ha dejado claro el gobierno ucraniano, quien cree que la guerra podría continuar hasta este invierno. Estos días, los emisarios estadounidenses Steve Witkoff y Jared Kushner viajaron hasta Kiev para trabajar en nuevas propuestas para poner fin al conflicto. Sin embargo, a pesar de las positivas valoraciones, ningún anunció avances significativos. Emmanuel Chasse, corresponsal en Kiev, nos da más detalles.
5: En Kiev, aunque no sabemos nada más sobre las propuestas estadounidenses para poner fin a la guerra, la esperada visita de los enviados de Washington, Steve Witkoff y Jared Kushner, al menos permitió abordar la cuestión de la defensa aérea ucraniana. Otros puntos sensibles fueron la perspectiva, todavía muy lejana, de un alto el fuego, así como la cuestión territorial sobre la que Volodymyr Zelensky se expresó.
6: La cuestión territorial sigue siendo urgente. Les comparto mi impresión. Esto no significa que hayamos hablado largo y tendido de ello, pero sí la abordamos, lo hicimos. Sin embargo, sigo manteniendo que cuestiones complejas de este tipo solo pueden resolverse al nivel de los dirigentes.
5: La postura ucraniana es clara. No se tomará ninguna decisión sobre la cuestión territorial sin una reunión directa entre Volodymyr Zelensky y Vladimir Putin. Durante esta visita también se habló del apoyo a Ucrania para que el país pueda hacer frente al invierno y a los ataques rusos contra sus infraestructuras energéticas. Por parte de Jared Kushner y Steve Witkoff, ambos se mostraron impresionados con los ucranianos y su resiliencia. Sin embargo, no parecen haber aportado nuevas soluciones para poner fin a la guerra. Emmanuel Chaz, Kiev, Radio Francia Internacional.
1: Gracias, Emmanuel Chaz. Y de un conflicto nos vamos a otro. Esta noche se han vuelto a producir ataques israelíes en el sur del Líbano que han dejado 11 muertos, según la Agencia Nacional de Información. Israel justificó su ataque acusando al grupo proiraní Hezbollah de violar repetidamente el acuerdo de alto el fuego en el

0: Este fin de semana de terrorismo y actos delictivos, las acciones violentas perpetradas por los colonos contra la población palestina durante las últimas semanas. Además, Israel enfrenta la amenaza inminente de sanciones por parte de Europa, en medio de las condenas de la ONU que consideran ilegales estas colonias bajo el derecho internacional. Y por último, la presión política interna ante la proximidad de unas elecciones generales que se vislumbran desfavorables para él, Netanyahu busca frenar el desgaste. Los asentamientos en cuestión consisten en caravanas prefabricadas que albergan a un pequeño número de colonos. El Estado ha demolido en ocasiones este tipo de estructuras, pero ha reconocido formalmente otras, permitiéndoles acceder a financiación pública. A la tensión política se suma la advertencia del propio ejército israelí, que se encuentra al límite de su capacidad operativa, desplegando un récord de 26 batallones en la zona, alertando que estos asentamientos informales ponen en riesgo la seguridad nacional. Para Radio Francia Internacional, Daniel Blumenthal, Tel Aviv.
1: Este lunes, además, Israel amenazó a la autoridad palestina en iniciar una guerra total en caso de ataque contra los colonos similar al del 7 de octubre. Las tensiones en la región continúan. En Yemen, el balance de los duros enfrentamientos de los últimos días entre fuerzas pro-gobierno y hutíes pro-Irán ascienden a 300 muertos. Miles de personas han tenido que huir por los combates que se centran sobre todo en las puertas del estratégico estrecho de Bab al-Mandeb. Más información con Aida Palau.
2: Tras anunciar en julio pasado un bloqueo marítimo en el Mar Rojo contra Arabia Saudita, los hutíes lanzaron una ofensiva terrestre para hacerse con las zonas que bordean el estrecho de Bab el-Mandeb. Su objetivo es consolidar su control sobre esta ruta marítima esencial. Este paso, que permite conectar Asia con Europa a través del Canal de Suez, ha cobrado mayor importancia desde el inicio de la guerra en Oriente Medio y el bloqueo por parte de Irán del estrecho de Hormuz al otro lado de la península. Estos combates han acabado con el frágil cese al fuego en este país, el más pobre de la península arábiga. Se trata del último país arrastrado en la guerra regional provocada por la ofensiva israelo-estadounidense contra Irán en febrero pasado. Desde entonces, los hutíes, aliados de Teherán, multiplican los ataques contra sitios militares del gobierno. El país lleva en guerra desde el 2014 con cientos de miles de muertos.
1: Las elecciones de medio mandato en Estados Unidos comenzaron este viernes en Carolina del Norte, entre la confusión en torno al voto por correo y el intento de Donald Trump por restringir este tipo de sufragio. Nos informa en este especial Noticias de América Paola Ariza.
3: Carolina del Norte, en el este estadounidense, ha sido el primer estado en enviar las boletas por correo para las elecciones de mitad de mandato, pero lo hace en plena polémica e incertidumbre sobre lo que ocurrirá con este sufragio a distancia. Y es que Donald Trump pidió nuevamente a la Corte Suprema que le autorice aplicar reglas restrictivas para esta modalidad de votación. La Corte le dio luz verde parcial, pero poco después su pedido fue bloqueado por una jueza federal que considera que ya no hay tiempo para implementarlas. Este vaivén hace parte del declive de confianza frente a estas elecciones, dice Andrew Daniler, investigador del Centro de Investigaciones Pew.
4: La confianza está a veces más baja, y parte de lo que está ocurriendo es que la gente está preocupada por el voto por correo, si debería permitirse o no. También les preocupa si todos los ciudadanos con derecho a voto podrán votar o si se impedirá votar a las personas que no cumplan los requisitos y que intenten hacerlo. Así que hay muchos temas en juego. El voto por correo es una de las más importantes, pero hay muchas otras cuestiones que preocupan a la gente frente a estas elecciones.
3: Según datos de la Comisión de Asistencia Electoral, el voto por correo se ha triplicado en los últimos 20 años y es más popular entre los demócratas, confirma el investigador Daniler.
4: Una de las razones por la que es tan popular es porque el día de las elecciones es un martes. No coincide con un día festivo ni con un fin de semana. Mucha gente está trabajando ese día. Alrededor del 60% de los estadounidenses cree que las personas deberían poder votar por adelantado, en ausencia o por correo, independientemente si tienen o no una justificación válida para ello. En general, los estadounidenses apoyan el voto por correo, pero la situación es muy diferente entre republicanos y demócratas. Los demócratas son mucho más propensos a apoyar esta opción que los republicanos.
3: Trump ha sido crítico del voto por correo, afirmando sin pruebas que es susceptible de fraude.

0: y lo ha vinculado con su falsa afirmación de que las elecciones presidenciales de 2020 le fueron robadas por el demócrata Joe Biden. Ahora, republicanos y demócratas se enfrentarán el 3 de noviembre en las urnas para renovar los 435 escaños de la Cámara de Representantes y un tercio del Senado en unas elecciones que históricamente se consideran un test de aprobación para el gobierno de turno.
1: Gracias, Paola Ariza. Y terminamos el informativo. En Francia arranca hoy el juicio por la violenta muerte del ex rugbier argentino Federico Martín Aramburu. En 2022, el jugador se encontraba en París para disputar un partido Francia-Inglaterra cuando, tras un encontronazo con dos militantes ultraderechistas franceses en un bar, acabó en una disputa mortal. Ambos agresores ahora serán juzgados por la justicia francesa por homicidio, una acusación que les enfrentaría a una pena de cadena perpetua. Con esta información nos vamos. Les espero más tarde con más actualidad.
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1: Hola, muy buenos días para todos y bienvenidos al programa de hoy 7 de septiembre. Comenzamos saludando a quienes ya están junto a nosotros, aquellos que ya están en nuestra sintonía, a usted que nos escucha en su casa, en el automóvil, en el transporte público, en su oficina. Somos Alberto Bruno, José Francisco, controladores y editores de programación, Cristian Andrés, programador y encargado de redes sociales, y que les habla Sergio Eugenio, periodista, locutor, director de esta radio emisoras. Bueno, todo el equipo les va a acompañar en su programa La Mañana Clásica hasta las 11:30 horas. Como siempre, continuamos dando a conocer los indicadores económicos. La unidad de fomento tiene un valor de 40.883 pesos. La unidad tributaria mensual, 71.649 pesos. El dólar, el viernes terminó sus operaciones en 933 pesos 3 centavos vendedor y 933 pesos comprador. Nuestra fuente es el Banco Central de Chile. Regina, ¿cómo está usted? Muchas felicidades. Hoy está de onomástico. Saludamos a todas nuestras auditoras que llevan por nombre Regina. Mañana martes, la Iglesia Católica recuerda la Natividad de la Virgen. Por lo tanto, mañana es Santa Natividad. El tiempo, Talca, Molín y Curicó estarán con cielo despejado, variando a nubosidad parcial. Máxima probable 20 grados. Linares, Parral y Cauquenes, despejado a nubosidad parcial, máxima esperable 18 grados. Constitución, cielo despejado, variando a nubosidad parcial, máxima posible 13 grados. Seguidamente destacamos la efeméride nacional que hemos elegido para hoy 7 de septiembre, en el contexto de que un pueblo sin memoria es un pueblo sin historia. En la ciudad de Santiago falleció un día como hoy 7 de septiembre de 1851, hace 175 años, la patriota Paula Jara Quemada Alquízar. Tenía 83 años de edad. Ella se distinguió desde su niñez por su amor a la caridad y luego por su carácter decidido e imperioso en la época de la independencia de Chile, especialmente en la Patria Nueva. Paula había nacido en Santiago el 18 de junio de 1768. Su vida continuó como la de todas las mujeres miembros de la aristocracia de esa época, teniendo su primera participación por la causa al finalizar la Patria Vieja, luego del desastre de Rancagua, en octubre de 1814. Bueno, en esa ocasión acogió en su hacienda al general Bernardo O'Higgins Riquelme, quien, al mando de 120 soldados, buscaba una salida para exiliarse en la ciudad de Mendoza. Entonces, luego de pasar por Alto Jahuel, los patriotas llegaron a la hacienda de Paine, de doña Paula, y esta mujer les proporcionó las bodegas para que se escondieran los hombres de O'Higgins. Cuenta la historia que a partir de este hecho nació el conocido vino chileno 120 de Santa Rita. Musicalmente continuaremos nuestro programa disfrutando de una obra de Antonín Reicha, flautista, compositor checo. Fue criado por su tío Josef, quien también era compositor y chelista. Habiendo vivido en la ciudad de Bonn, fue amigo de juventud de nada más y nada menos que Ludwig van Beethoven. Sus laureles no se acaban ahí, ya que logró componer más de 30 fugas, 14 sinfonías y una importante cantidad de música de cámara. Son justamente sus quintetos para viento donde consiguió un mayor reconocimiento mundial. Hoy escucharemos uno de ellos. Vale mencionar que esta obra fue por la cual logró tener un puesto como profesor del Conservatorio de París, enseñando a figuras como Berlioz, Liszt, Franck y Gounod. Escuchemos Quinteto de Vientos en Sol Mayor, opus 99, número 6 de Antonín Reija. Interprete el Quinteto de Vientos, Michael Thompson.

0: Hemos oído Quinteto de Vientos en Sol Mayor, Opus 99, número 6 de Antonín Reija. Interpretó el Quinteto de Vientos Michael Thompson.
1: Temperatura ambiente en Talca.
0: Las ciudades de Talca, Molín y Curicó estarán con cielo despejado, variando a nubosidad parcial. Máxima probable 20 grados. Linares, Parral y Cauquenes, despejado a nubosidad parcial. Máxima posible 18 grados. Constitución, despejado, variando nubosidad parcial. Máxima esperable 13 grados. Un informe de la Dirección Meteorológica de Chile.
2: Son las 9 de la mañana, 54 minutos.
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0: Ayer se realizó el último adiós a Camilo Escalona, histórico dirigente del Partido Socialista y expresidente del Senado. El funeral se llevó a cabo en el cementerio El Prado, en La Florida. Los restos del ex parlamentario permanecieron durante el fin de semana en el Salón de Honor del ex Congreso Nacional, hasta donde llegaron autoridades, dirigentes políticos, militantes, familiares y cientos de personas. En el homenaje institucional participaron, entre otros, la presidenta del Senado, Paulina Núñez, los senadores Danisa Astudillo, Matías Walker, Alfonso Durresti, Paulina Vodanovich, Gastón Saavedra y Loreto Carvajal. Además, los expresidentes Michelle Bachelet y Gabriel Boric. La jornada anterior también habían realizado guardias de honor Eduardo Frei Ruiz Tagle, Iván Moreira, Juan Luis Castro, Claudia Pascual, Yasna Provoste, Andrea Valladares y Andrés Lonton.
4: Este es el ambiente que se respiraba este domingo en la sede del partido ultraderechista alemán AfD. Cánticos, fiesta y jolgorio tras alcanzar su mayor victoria hasta la fecha, rozando casi la mayoría absoluta en las elecciones regionales de Alta Sajonia. La AfD obtendría unos 39 escaños en el Parlamento regional, quedándose a tan solo 3 puntos de la mayoría absoluta, por lo que no podría gobernar en solitario, y ahí es donde surgen las incógnitas, ya que las otras formaciones le siguen desde muy lejos. Por detrás de la CDU quedan los socialdemócratas, la izquierda radical de Die Linke y los verdes. Manu Terradillos, nuestro compañero, nos informa.
5: Alternativa para Alemania ha logrado para la extrema derecha la que es su mayor victoria en el país germano desde la Segunda Guerra Mundial. El partido antiinmigración, identitario y afín a los postulados de Vladimir Putin y Donald Trump, rondó el 44% de los votos en las elecciones regionales de Alta Sajonia, sin mayoría absoluta, pero un triunfo claro muy por delante de la CDU del gobernante canciller Friedrich Merz, que apenas logró el 17% de los votos en este land, que quedó enmarcado en la Alemania del Este tras la derrota de los nazis. Su triunfo le otorga 39 escaños, 3 menos de los necesarios para lograr la mayoría absoluta. El registro les impide gobernar en solitario, pero es lo suficientemente importante para poder negociar su llegada al gobierno mediante acuerdos con partidos minoritarios como el BSW, de extrema izquierda pero antiinmigración, pese al cordón sanitario impuesto a la formación de ultraderecha por los partidos tradicionales.
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0: En el programa de hoy también recordamos al pianista Jean-Yves Thibaudet, nacido un día como hoy, 7 de septiembre de 1961, hace 65 años. Proveniente de una familia de músicos amateur, Thibaudet logra ingresar al Conservatorio de Lyon a la corta edad de 5 años, lugar donde comenzaría sus estudios de piano. Como niño prodigio, logra debutar a los 7 años. Posteriormente consigue ingresar al Conservatorio de París, llegando a ganar el primer premio de esta institución con solo 10 años de edad. Luego, 7 años después, consigue obtener el premio de las audiciones de jóvenes concertistas en Nueva York. Con todos estos reconocimientos, no es de extrañar que Thibaudet formara una impecable carrera, llegando a presentarse junto a las mayores orquestas en el mundo. No por nada, su virtuosismo cautivó a grandiosos del piano como, por ejemplo, Vladimir Horowitz. Escuchemos concierto número 1 para piano, en sol menor, opus 25 de Félix Mendelssohn. Interpreta Jean-Yves Thibaudet en el piano, junto a la orquesta Gewandhaus de Leipzig. Dirige Herbert Blomstedt.

0: Hemos oído Concierto para piano número 1 en sol menor, opus 25 de Félix Mendelssohn. Interpretó Jean-Yves Thibaudet, nacido un día como hoy 7 de septiembre de 1961, hace 65 años, junto a la orquesta Gewandhaus de Leipzig bajo la dirección de Herbert Blomstedt. 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
4: Son las 10 de la mañana, 19 minutos.
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0: Los resultados de la última encuesta Agenda Criteria revela que la aprobación del presidente José Antonio Kast cayó a 30%, 3 puntos menos respecto de la semana anterior. En cuanto a la desaprobación, subió a 58%, el peor registro hasta la fecha de esta medición. Sobre la decisión del presidente Kast de no exigir al mandatario trasandino Javier Milei la firma de un documento que reconozca que el estrecho de Magallanes corresponde exclusivamente a Chile, 43% está en desacuerdo, 41% de acuerdo y 16% no lo tiene claro.
6: Europa mira ahora con inquietud estos resultados y sus consecuencias, tanto en las políticas nacionales alemanas como para el conjunto de la Unión Europea, al mismo tiempo que se pregunta el motivo de este triunfo inédito. Nos responde José Manuel Sainz Rotko, profesor de Relaciones Internacionales de la Universidad de Comillas. Le escuchamos.
7: La razón por la cual el partido ha ganado con este programa es la preocupación de las personas en un Estado federal pequeño, muy rural, vaciado, con poco tejido industrial, donde pues la tasa de paro es alta, donde el nivel de ingresos es bajo y donde las perspectivas de futuro no son nada buenas. Entonces es el miedo al futuro, la percepción de una vida complicada y la desconfianza de aquellos partidos que hasta ahora han gestionado la política. Pues la expectativa de una política distinta, diferente, poniendo al gobierno en manos de un partido que hasta ahora en Alemania no ha gobernado.
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0: La introducción y variaciones para flauta que escucharemos es una pieza peculiar del compositor austríaco Franz Schubert. Esto porque, basándose en su ciclo para voz y piano, La Bella Molinera, con los textos de Wilhelm Müller, Schubert logra construir un interesante tema con variaciones donde la flauta explora desde distintas perspectivas la tragedia que vive un joven enamorado. Schubert, de esta manera, logra resaltar magistralmente la expresividad de la flauta, preparando de forma gradual una atmósfera melancólica que estalla en un llamativo y rítmico tema. Escuchemos Introducción y variaciones sobre un tema de La Bella Molinera, opus 160 de Franz Schubert. Interpretan Jean-Pierre Rampal en flauta y Robert Veyron en el piano.

0: Hemos oído Introducción y variaciones sobre un tema de La Bella Molinera, opus 160 de Franz Schubert. Interpretó Jean-Pierre Rampal y Robert Veyron.
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2: Son las 10 de la mañana, 43 minutos.
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0: A más de 1.400 kilómetros de la costa chilena, al norte de Rapa Nui, la Armada realizó una operación de fiscalización. Luego de que se detectara una flota de 70 pesqueros extranjeros en la zona. Los buques se encuentran fuera de la zona económica exclusiva, pero dentro de la zona de responsabilidad de vigilancia que le compete a Chile, y están dedicados a la extracción de pez espada, atún, calamar gigante y jibia. La Armada detalló que en la fiscalización fueron un total de 21 las naves observadas en diferentes operaciones extractivas y que provendrían desde China.
4: La guerra de Ucrania parece estar lejos de terminar y así lo ha dejado claro el gobierno ucraniano, quien cree que la guerra podría continuar hasta este invierno. Estos días, los emisarios estadounidenses Steve Witkoff y Jared Kushner viajaron hasta Kiev para trabajar en nuevas propuestas para poner fin al conflicto. Sin embargo, a pesar de las positivas valoraciones, ningún anunció avances significativos. Emmanuel Chase, corresponsal en Kiev, nos da más detalles.
5: En Kiev, aunque no sabemos nada más sobre las propuestas estadounidenses para poner fin a la guerra, la esperada visita de los enviados de Washington, Steve Witkoff y Jared Kushner, al menos permitió abordar la cuestión de la defensa aérea ucraniana. Otros puntos sensibles fueron la perspectiva, todavía muy lejana, de un alto el fuego, así como la cuestión territorial sobre la que Volodymyr Zelensky se expresó.
6: La cuestión territorial sigue siendo urgente. Les comparto mi impresión. Esto no significa que hayamos hablado largo y tendido de ello, pero sí la abordamos, lo hicimos. Sin embargo, sigo manteniendo que cuestiones complejas de este tipo solo pueden resolverse al nivel de los dirigentes.
5: La postura ucraniana es clara. No se tomará ninguna decisión sobre la cuestión territorial sin una reunión directa entre Volodymyr Zelensky y Vladimir Putin. Durante esta visita también se habló del apoyo a Ucrania para que el país pueda hacer frente al invierno y a los ataques rusos contra sus infraestructuras energéticas. Por parte de Jared Kushner y Steve Witkoff, ambos se mostraron impresionados con los ucranianos y su resiliencia. Sin embargo, no parecen haber aportado nuevas soluciones para poner fin a la guerra.
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0: La obra que oiremos a continuación fue completada y estrenada en 1885. Es considerada, junto con las cuatro sinfonías de Brahms y la novena de Schubert, como uno de los más grandes y puros ejemplos de esta forma artística después de Beethoven. La obra a la que nos referimos es la séptima sinfonía de Antoni Dvořák. Quizás menos conocida que su novena, la del Nuevo Mundo, esta sinfonía nace tras haber escuchado y admirado la recién estrenada tercera sinfonía de Brahms. De esta manera, tras ser invitado por la Sociedad Filarmónica de Londres a escribir una nueva sinfonía, Dvořák no duda en canalizar todo este ímpetu en este nuevo trabajo. Resultó ser una obra ambiciosa, capaz de mostrar todo el talento y la personalidad del genio checo. Escuchemos Sinfonía número 7, en re menor opus 70 de Antoni Dvořák. Interpreta de Royal Concertgebouw Orchestra bajo la conducción de Rafael Kubelik.

0: Hemos oído Sinfonía número 7 en re menor opus 70 de Antoni Dvořák, una obra estrenada en 1885. Interpretó The Royal Concertgebouw Orchestra bajo la conducción de Rafael Kubelik. Y así, con esta Sinfonía de Dvořák, ponemos término a la mañana clásica. La invitación, como siempre, es reencontrarnos, esta vez el martes, y así desde las 9 horas continuar disfrutando de la música de espíritu universal, aquella que nos legaron los grandes e inolvidables compositores.
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2: Un incendio afectó al Hotel Altos Nevados, ubicado en la comuna de Pinto, en la región de Ñuble. Gran parte de la estructura fue destruida. En tanto, el recinto detalló en un comunicado que los huéspedes fueron evacuados y el cuerpo de bomberos de Las Trancas controló el siniestro. El hotel tenía una capacidad de 99 habitaciones en 5 pisos.
3: Esta noche se han vuelto a producir ataques israelíes en el sur del Líbano que han dejado 11 muertos, según la Agencia Nacional de Información. Israel justificó su ataque acusando al grupo proiraní Hezbollah de violar repetidamente el acuerdo de alto el fuego en el territorio. Todo esto en medio de una creciente presión al gobierno israelí por la orden emitida de desmantelar un centenar de asentamientos palestinos en Cisjordania con el objetivo, según Netanyahu, de frenar la escalada de violencia de colonos. Nos amplía la información nuestro corresponsal en la zona, Daniel Blumenthal.
4: La orden de desmantelar unos 100 asentamientos y puestos de avanzada no autorizados en Cisjordania busca frenar la escalada de violencia de colonos radicales contra la población palestina. La decisión adoptada por el primer ministro Benjamin Netanyahu llega acorralada por tres factores clave. En primer lugar, una fuertísima presión de la Casa Blanca. El propio embajador estadounidense Mike Huckabee calificó este fin de semana de terrorismo e actos delictivos las acciones violentas perpetradas por los colonos contra la población palestina durante las últimas semanas. Además, Israel enfrenta la amenaza inminente de sanciones por parte de Europa, en medio de las condenas de la ONU que consideran ilegales estas colonias bajo el derecho internacional. Y por último, la presión política interna. Ante la proximidad de unas elecciones generales que se vislumbran desfavorables para él, Netanyahu busca frenar el desgaste. Los asentamientos en cuestión consisten en caravanas prefabricadas que albergan a un pequeño número de colonos. El Estado ha demolido en ocasiones este tipo de estructuras, pero ha reconocido formalmente otras, permitiéndoles acceder a financiación pública. A la tensión política se suma la advertencia del propio ejército israelí, que se encuentra al límite de su capacidad operativa, desplegando un récord de 26 batallones en la zona, alertando que estos asentamientos informales ponen en riesgo la seguridad nacional.
5: Son las 11 de la mañana, 28 minutos.
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1: La sucralosa y la stevia suelen presentarse como alternativas al azúcar, pero una investigación de la Universidad de Chile observó en modelos animales que estos edulcorantes pueden alterar la microbiota y generar cambios genéticos y metabólicos, e incluso estos efectos se transmiten a la primera y segunda generación. Francisca Concha, académica de la Universidad de Chile, participó en esta investigación.
2: Bueno, este estudio, lo más importante que nosotros quisimos evaluar fue si es que los edulcorantes no nutritivos consumidos por los padres podrían generar efectos en los hijos y en los nietos de los consumidores sin que los hijos y los nietos hayan consumido directamente los edulcorantes, sino solamente a través de la exposición de los padres. Nosotros quisimos evaluar si los consumidores como la descendencia presentaban alteraciones tanto en la microbiota intestinal como en la expresión de marcadores inflamatorios. Nosotros lo que observamos es que tanto los consumidores como los hijos y los nietos presentaban alteraciones en la microbiota intestinal y también en la expresión de algunos genes relacionados con la inflamación tanto en hígado como en intestino, y que estos efectos eran especialmente mayores para los que consumieron sucralosa y su descendencia, mientras que con la stevia se observaban algunos efectos, pero estos efectos eran más leves.
1: ¿Cómo fue que procedieron? ¿Cómo llevaron a cabo este estudio?
2: Bueno, lo que nosotros hicimos fue tomar animales, ratones, y a la primera generación les dimos tanto a un grupo sucralosa, a otro grupo les dimos stevia, y a otro grupo era el grupo control, que solo consumió agua. Consumieron estos edulcorantes por alrededor de 16 semanas, pero con dieta control. De esta manera, la idea era ver cuáles eran los efectos del consumo de estos edulcorantes mientras se mantiene una dieta estándar, no una dieta alta en grasas, que varios estudios ya previamente han observado un poco la relación entre el consumo de edulcorantes y una dieta alta en grasas. Entonces nosotros quisimos como reflejar una situación en la cual se consume edulcorantes no calóricos o no nutritivos y también con una dieta normal, que en el fondo es como la situación que más ocurre en los seres humanos. Luego de que pasaron alrededor de 16 semanas, lo que nosotros hicimos fue cruzar los ratones, tanto machos como hembras, que consumían o sucralosa o stevia. Cada uno se cruzaron como con los ratones del mismo grupo, y entonces se obtuvo la primera generación F1 o los hijos. Y a estos también los seguimos a lo largo de toda su vida, y estos ratones a los hijos los cruzamos entre ratones y ratonas que correspondían al mismo grupo de tratamiento, y se generó esta tercera generación. Aquí, como te decía, evaluamos tanto la microbiota intestinal, los ácidos grasos de cadena corta y también genes que se relacionan con inflamación tanto en intestino como en hígado.
1: Bueno, ustedes sobre todo trabajaron con dos tipos de edulcorantes, la sucralosa y la stevia. ¿Qué efectos vieron entonces en el organismo? ¿Qué efectos dañinos?
2: Nosotros, bueno, observamos principalmente alteraciones en la microbiota intestinal, tanto en los que consumían sucralosa como stevia, como también en la descendencia. Estos estudios fueron más pronunciados con la sucralosa que con la stevia, y se observaron hasta la tercera generación. También observamos que todas las generaciones presentaban una menor concentración de ácidos grasos de cadena corta, que son metabolitos producidos por la microbiota intestinal al fermentar la fibra dietética. Y estos metabolitos tienen efectos antiinflamatorios. Mejoran, por ejemplo, la barrera intestinal, y además también participan en el control del metabolismo. Por lo tanto, que estos metabolitos disminuyan sería un efecto negativo. Y además, también tanto los hijos como los nietos de los animales que consumieron tanto sucralosa como stevia presentaron leves alteraciones en el metabolismo de la glucosa, y también alteraciones en genes relacionados con inflamación y el metabolismo, tanto en hígado como intestino. Sin embargo, de esta manera, tanto la sucralosa como la stevia generaron alteraciones metabólicas que se reflejan en cambios en la expresión génica y en la composición de la microbiota, siendo más pronunciados para la sucralosa. Que también lo más interesante es que este efecto, a pesar de que los hijos como los nietos no consumieron directamente tanto sucralosa como stevia, igual presentaron alteraciones que fueron además disminuyendo, por ejemplo, en los nietos los efectos fueron menores que en los hijos. Entonces se observó un efecto intergeneracional del consumo de estos edulcorantes.
1: Es decir, uno de los aspectos importantes de esta investigación es que estos edulcorantes tienen un efecto, no sé si lo puedo decir así, genotóxico, es decir, que pasa y se mantiene en otras generaciones.
2: No sé si diría que genotóxico, pero sí un efecto intergeneracional. Es decir, que a pesar de que los hijos y los nietos no consumieron directamente estos aditivos, sí presentaron un efecto. Entonces, ¿cómo se producen o por qué se producen y se observan estos efectos de la descendencia? Es ahora un poco el cuestionamiento, porque hay diferentes formas en las cuales estos efectos podrían transmitirse a las siguientes generaciones. Por un lado, a través de una alteración de la microbiota, por ejemplo, las madres pueden transmitir una microbiota alterada a la descendencia y eso podría afectar todo el metabolismo y la inflamación de los descendientes. Y por otro lado también podrían haber efectos epigenéticos, que con esto son modificaciones químicas que en el ADN que van a regular cómo se expresa o no se expresa un gen. Y que además estas pueden ser modificables por factores ambientales. Entonces, quizás por alguna de estas vías es que se podrían producir y se podrían transmitir estos efectos. Ambas vías podrían ocurrir de manera independiente, pero también podrían ocurrir de manera sinérgica.

0: ¿Por qué es grave que los edulcorantes afecten a la microbiota intestinal?
1: Porque la microbiota intestinal, que se considera los microorganismos que viven en nuestro caso en el intestino, no solamente cumple muchas funciones para nuestro organismo. La microbiota intestinal, por ejemplo, participa en la regulación del metabolismo, participa en la regulación de la inmunidad y de esta manera alteraciones en la microbiota intestinal y un desequilibrio en los microorganismos, por ejemplo, en las bacterias, puede generar y se han asociado también con diferentes enfermedades. También, por ejemplo, alteraciones en la microbiota intestinal pueden generar que nuestra barrera intestinal sea más permeable y de esta manera permitir el paso de toxinas producidas por las bacterias y entonces generar una endotoxemia metabólica en donde encontramos en sangre endotoxinas producidas por las bacterias y estas se han asociado tanto a inflamación como, por ejemplo, a una inflamación sistémica de bajo grado. Y esta inflamación sistémica de bajo grado también relaciona con la obesidad, con la diabetes y el síndrome metabólico.
0: ¿Y por qué estos edulcorantes alteran esta microbiota? ¿Qué es lo que pasa con todos estos microorganismos?
1: Bueno, depende un poco de cuál edulcorante no nutritivo nosotros queramos analizar, porque hay una gran variedad de edulcorantes y todos tienen diferente naturaleza química y por lo tanto van a actuar de maneras diferentes. En el caso de la sucralosa, la mayor parte de la sucralosa que nosotros ingerimos se absorbe sin modificaciones y además no es modificada ni metabolizada por la microbiota intestinal. Pero que no sea metabolizada por la microbiota intestinal no quiere decir que no interactúe con la microbiota intestinal. Por lo tanto, al llegar la sucralosa al nuestro intestino, entonces esta puede interactuar de alguna manera con la microbiota intestinal y, por ejemplo, alterar mecanismos de comunicación entre bacterias, alterar el metabolismo de estas bacterias y de esta manera influir en la conformación de nuestra microbiota. Por otro lado, en el caso de la stevia, tiene un mecanismo de absorción y de metabolización diferente al de la sucralosa. En el caso de la stevia llega a nuestro intestino y ahí es hidrolizado por bacterias de la microbiota. Por lo tanto, hay una relación directa en la cual la stevia se relaciona con la microbiota intestinal. Por lo tanto, en ambos casos, aunque sea por diferentes vías, son capaces de alterar la microbiota intestinal.
0: Ahora, la sucralosa es un edulcorante muy utilizado. ¿Dónde la encontramos?
1: Eso depende un poco de las regulaciones de cada país. Por lo menos en Chile, la sucralosa se utiliza como un edulcorante de mesa. Se vende en gotitas para que las personas puedan endulzar té, café u otras preparaciones. También se agrega a diferentes alimentos, como por ejemplo galletas, yogurt, jugos, a la pastelería. En Chile es el edulcorante, al menos la sucralosa, es el edulcorante más utilizado en alimentos.
0: Bueno, creo que se llama Esplenda, ¿no? En algunos países.
1: En algunos países se llama Esplenda. Es que en Chile creo que no está Esplenda.
0: De acuerdo, es nada más para que nuestros oyentes la identifiquen. Pues no sé si hay otro aspecto para terminar esta entrevista que usted quiera decir o recalcar un aspecto.
1: Sí, creo que es importante considerar que los edulcorantes y tener, en realidad, creo que lo más importante es no generar alarma, considerar en el fondo que los edulcorantes no son inertes, que sí generan un efecto en nuestro organismo y por lo tanto tener conciencia en el momento en el cual estos son consumidos. No consumirlos considerando que estos no nos generan ningún efecto y de esta manera como llamar un poco a la precaución, a tener conciencia de cuando se consuma, intentar disminuir el dulzor de la dieta. Y en el fondo, no pensar tampoco que como los edulcorantes generan un efecto, entonces que el azúcar es mejor, sino el objetivo es reducir el consumo de ambos.
0: Sí, o sea, lo que usted recomienda es reducir el azúcar, la sacarosa, pero entonces no sustituir con estos edulcorantes.
1: Claro, porque ocurre mucho que las personas piensan o consideran que los edulcorantes al no tener calorías, entonces se pueden consumir de manera en una mayor cantidad. Pero realmente lo que hemos observado nosotros en nuestro estudio, como también se ha observado en otros estudios, es que el consumo elevado y sostenido, crónico, en el tiempo de estos aditivos, sí genera un efecto en nuestro organismo. Por lo tanto, también se debe tener una precaución al consumirlos. Pero eso no significa que sean tóxicos, sino que estos organismos no son tóxicos, pero tenemos que tener precaución, así como las personas tienen precaución de intentar no consumir en exceso el azúcar. Entonces, en este caso es lo mismo. No porque no tengan calorías, significa que no nos generan efectos en nuestro metabolismo ni en nuestra microbiota.
0: Escuchábamos a Francisca Concha, académica de la Universidad de Chile.
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4: Son las 11 de la mañana, 42 minutos.
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6: Amigos auditores, muy buenos días. Iniciamos Voz y Música con el concierto para dos cornos y orquesta de Georg Philipp Telemann. Interpreta la Capilla Istropolitana bajo la conducción de Richard Eldinger.

0: Hemos escuchado Concierto para dos cornos y orquesta de Georg Philipp Telemann. Interpretó la orquesta de la Capilla Istropolitana.
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0: Y ahora escucharemos Concierto Grosso Opus 6, número 6 de Georg Friedrich Händel. Interpreta la Orquesta Barroca Ámsterdam. Dirige Ton Koopman.

0: Hemos escuchado Concierto Grosso Opus 6, número 6 de Georg Friedrich Händel. Interpretó la Orquesta Barroca Ámsterdam.
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4: Son las 12, 13 minutos.
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0: Y ahora oiremos Obertura, la flauta mágica, de Wolfgang Amadeus Mozart. Interpreta la Orquesta Filarmónica de Berlín. Dirige Karl Böhm.

0: Hemos escuchado Obertura, la flauta mágica, de Mozart. Interpretó la Orquesta Filarmónica de Berlín.
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0: Escucharemos ahora Sinfonía en Si bemol mayor de Anton Zimmermann. Interpreta la Orquesta de Cámara del Estado Silina, que dirige Oliver Donangi.

0: Hemos escuchado Sinfonía en Si bemol mayor de Anton Zimmermann. Interpretó la Orquesta de Cámara del Estado Silina.
1: Son las 12:37.
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0: Escucharemos a continuación Capricho Italiano Opus 45 de Tchaikovsky. Interpreta la Orquesta Filarmónica de Israel bajo la conducción de Zubin Mehta.

0: Hemos escuchado Capricho Italiano, Opus 45, de Piotr Lili Tchaikovsky. Interpretó la Orquesta Filarmónica de Israel.
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2: Son las 13 horas, 59 minutos.
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1: Amigas y amigos auditores, muy buenas tardes. Bienvenidos a Breves para Recordar, programa que iniciamos con el concierto en do mayor para dos oboes, dos clarinetes, arcos y clavecín de Antonio Vivaldi. Interpreta la Capella Coloniensis bajo la conducción de Gabriel Ferro.

0: Hemos oído Concierto en Do Mayor para dos oboes, dos clarinetes, arcos y clavecín de Antonio Vivaldi. Interpretó la Capella Coloniensis.
1: Son las 2:00 p.m, 11 minutos.
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0: A continuación escucharemos Sinfonía número 39 en fa mayor de Michael Haydn.

0: Hemos escuchado Sinfonía número 39 en fa mayor de Michael Haydn. Interpretó la Bournemouth Sinfonieta.
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0: Oiremos Obertura Festival Académico Opus 80 de Johannes Brahms, interpreta de Royal Concertgebouw Orchestra bajo la conducción de Jan Kotzier.

0: hemos escuchado Obertura Festival Académico Opus 80 de Johannes Brahms, interpretó de Royal Concertgebouw Orchestra.
1: Son las 2 de la tarde, 35 minutos.
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0: Y ahora escucharemos música de escena de Rosamunda, Princesa de Cipro, Obertura de Franz Schubert. Interpreta la Orquesta Filarmónica de Berlín. Dirige Wilhelm Furtwängler.

Hemos oído música de escena de Rosamunda, La princesa de Cipro, obertura de Franz Schubert. Interpretó la Orquesta Filarmónica de Berlín. Y a continuación escucharemos The West Side Story, María Tonight Somewhere, de Leonard Bernstein. Interpreta Ramón Vargas, Gail Gilmore, Renata Escoto y la Orquesta Filarmónica Eslovaca. Dirige Konrad Leitner.

0: Hemos escuchado The West Side Story, María, Tonight Somewhere, de Leonard Bernstein. Interpretó Ramón Vargas, Gail Gilmore, Renata Escoto y la Orquesta Filarmónica Eslovaca.
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3: Son las 2 de la tarde, 58 minutos.
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1: Amigos auditores, Músicos en el Tiempo comienza con la Misa Solemnis, Opus 123, de Ludwig van Beethoven. Interpretan solistas el coro Arnold Schoenberg y la Orquesta de Cámara de Europa. Dirige Nikolaus Harnoncourt.

0: Hemos oído Misa Solemnis Opus 123 de Beethoven. Interpretó solistas el coro Arnold Schoenberg y la Orquesta de Cámara de Europa.
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4: Son las 3 de la tarde, 35 minutos.
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6: El exministro de Hacienda, Nicolás Grau, manifestó su preocupación por la reducción de la inversión pública en un escenario marcado por una tasa de desempleo de 9,5%. Advirtió sobre los efectos que una política de ajuste de este tipo podría tener tanto en el corto como en el largo plazo. El ex subsecretario de Estado sostuvo que estamos en la situación con 9,5% de desempleo y no parece razonable estar reduciendo la inversión pública, según planteó.
7: Este es el ambiente que se respiraba este domingo en la sede del partido ultraderechista alemán AfD. Cánticos, fiesta y jolgorio tras alcanzar su mayor victoria hasta la fecha, rozando casi la mayoría absoluta en las elecciones regionales de Alta Sajonia. La AfD obtendría unos 39 escaños en el Parlamento regional, quedándose a tan solo 3 asientos de la mayoría absoluta, por lo que no podría gobernar en solitario, y ahí es donde surgen las incógnitas, ya que las otras formaciones le siguen desde muy lejos. Por detrás de la CDU quedan los socialdemócratas, la izquierda radical de Die Linke y los verdes. Manu Terradillos nos informa.
8: Alternativa para Alemania ha logrado para la extrema derecha la que es su mayor victoria en el país germano desde la Segunda Guerra Mundial. El partido antiinmigración, identitario y afín a los postulados de Vladimir Putin y Donald Trump, rondó el 44% de los votos en las elecciones regionales de Alta Sajonia, sin mayoría absoluta, pero un triunfo claro muy por delante de la CDU del gobernante canciller Friedrich Merz, que apenas logró el 17% de los votos en este land, que quedó enmarcado en la Alemania del Este tras la derrota de los nazis. Su triunfo le otorga 39 escaños, 3 menos de los necesarios para lograr la mayoría absoluta. El registro les impide gobernar en solitario, pero es lo suficientemente importante para poder negociar su llegada al gobierno mediante acuerdos con partidos minoritarios como el BSV, de extrema izquierda pero antiinmigración, pese al cordón sanitario impuesto a la formación de ultraderecha por los partidos tradicionales.
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0: A continuación, Sinfonía número 2. Opus 9, Antar, de Nikolai Rimsky-Korsakov. Interpreta la Orquesta Sinfónica del Estado de San Petersburgo. Dirige Andrei Anikhanov.

0: Hemos oído Sinfonía número 2, Opus 9, Antar, de Nikolai Rimsky-Korsakov. Interpretó la Orquesta Sinfónica del Estado de San Petersburgo.
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4: Son las 3 de la tarde, 54 minutos.
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6: Un cuartel de carabineros y otro de bomberos fueron atacados la noche del domingo en Huechuraba con bombas Molotov, pero sin dejar daños ni personas heridas. El autor del hecho se movilizaba en bicicleta y estaría siendo intensamente buscado por personal policial. Según información preliminar, el ataque se registró cerca de la 1 hora de la madrugada. Personal policial en servicio de guardia en la 54ª Comisaría de Huechuraba alertó que un individuo en bicicleta pasó por el frontis de la unidad y lanzó una bomba Molotov hacia el acceso vehicular del cuartel. El artefacto incendiario explotó en el pavimento sin dejar daños.
7: Europa mira ahora con inquietud estos resultados y sus consecuencias, por supuesto, tanto en las políticas nacionales alemanas como para el conjunto de la Unión Europea. Al mismo tiempo, se pregunta el motivo de este triunfo inédito. Nos responde José Manuel Sáenz Rotko, profesor de Relaciones Internacionales de la Universidad de Comillas. Le escuchamos.
8: Esta victoria electoral se basa en un programa populista, anti-inmigración, un programa que vuelve a poner en el centro lo alemán. Alemania es para los alemanes, que quiere hacer un cambio cultural, quiere limitar los derechos de las personas migrantes, quiere eliminar el derecho de asilo, quiere acercar a Alemania a Rusia. Es un programa radical. La razón por la cual el partido ha ganado con este programa es la preocupación de las personas en un estado federal pequeño, muy rural, vaciado, con poco tejido industrial, donde pues la tasa de paro es alta, donde el nivel de ingresos es bajo y donde las perspectivas de futuro no son nada buenas. Entonces es el miedo al futuro, la percepción de una vida complicada y la desconfianza de aquellos partidos que hasta ahora han gestionado la política y la expectativa de una política distinta, diferente, poniendo el gobierno en manos de un partido que hasta ahora en Alemania no ha gobernado.
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0: Y a continuación, concierto número 1 en re menor de Johannes Brahms. Interpreta Óscar Gacitúa y la Orquesta Sinfónica de Chile. Dirige Juan Pablo Izquierdo.

0: Hemos oído concierto número 1 en re menor de Johannes Brahms, interpretó Óscar Gacitúa y la Orquesta Sinfónica de Chile.
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5: Son las 4 de la tarde, 47 minutos.
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0: La ministra de Desarrollo Social y Familia, María José Wulff, destacó la agenda en materia de infancia que lleva en la cartera y analizó las principales urgencias como la niñez bajo la línea de la pobreza y la baja tasa de natalidad del país. La socióloga identificó que la urgencia es acompañar a aquellas familias que están criando en situación de pobreza. Agregó que el mayor desafío que tienen para la niñez es poder protegerla y llegar a tiempo en las necesidades que se han ido instalando en nuestro país. Uno de cada cuatro niños y adolescentes se encuentra bajo la línea de la pobreza, dijo. Es el grupo más pobre de Chile. Vemos además que cada vez tenemos a más niños en situaciones críticas de involucramiento delictual, y eso es porque estamos llegando demasiado tarde, sostuvo la ministra.
7: La guerra de Ucrania parece estar lejos de acabar y así lo ha dejado claro el gobierno ucraniano, quien cree que la guerra podría continuar hasta este invierno. Estos días los emisarios estadounidenses Steve Witkoff y Jared Kushner viajaron hasta Kiev para trabajar en nuevas propuestas para poner fin al conflicto. Sin embargo, a pesar de las positivas valoraciones, ninguno anunció avances significativos. Nuestra compañera Emanuel Schatz, corresponsal en Kiev, nos da más detalles.
8: En Kiev, aunque no sabemos nada más sobre las propuestas estadounidenses para poner fin a la guerra, la esperada visita de los enviados de Washington, Steve Witkoff y Jared Kushner, al menos permitió abordar la cuestión de la defensa aérea ucraniana. Otros puntos sensibles fueron la perspectiva, todavía muy lejana, de un alto el fuego, así como la cuestión territorial sobre la que Volodymyr Zelensky se expresó.
9: La cuestión territorial sigue siendo urgente. Les comparto mi impresión. Esto no significa que hayamos hablado largo y tendido de ello, pero sí la abordamos, lo hicimos. Sin embargo, sigo manteniendo que cuestiones complejas de este tipo solo pueden resolverse al nivel de los dirigentes.
8: La postura ucraniana es clara. No se tomará ninguna decisión sobre la cuestión territorial sin una reunión directa entre Volodymyr Zelensky y Vladimir Putin. Durante esta visita también se habló del apoyo a Ucrania para que el país pueda hacer frente al invierno y a los ataques rusos contra sus infraestructuras energéticas. Por parte de Jared Kushner y Steve Witkoff, ambos se mostraron impresionados con los ucranianos y su resiliencia. Sin embargo, no parecen haber aportado nuevas soluciones para poner fin a la guerra.
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0: A continuación, Danzas Eslavas Opus 72 de Antoni Borjak. Interpreta la Orquesta Sinfónica de la Radiodifusión de Bavaria. Dirige Rafael Kubelik.

0: Hemos escuchado Danzas Eslavas Opus 72 de Antoni Dvorak. Interpretó la Orquesta Sinfónica de la Radiodifusión de Bavaria.
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4: Son las 5 de la tarde, 24 minutos.
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6: Como de pérdida total, se clasificó la afectación en el Hotel Alto Nevados, uno de los principales recintos turísticos del complejo Nevado de Chillán, producto del incendio que comenzó en la tarde del domingo. La emergencia que obligó a evacuar a unas 150 personas entre pasajeros y trabajadores hacia otros alojamientos, mientras bomberos continuaba trabajando para controlar los últimos focos del siniestro que remece a la región de Ñuble.
7: Desde Colombia llegan buenas noticias. El cabo colombiano de la Legión Extranjera Francesa, secuestrado el pasado agosto por la disidencia de la extinta guerrilla de las FARC, durante un permiso, ha logrado escapar. Así lo informaron varios medios colombianos este lunes. Al parecer, el militar consiguió huir y, tras varios días caminando, consiguió llegar a un puesto de policía. Nos informa Florencia Ángeles.
8: Según reportaron medios nacionales, el colombiano José Olger Melocharri consiguió huir tras estar retenido varios días en Nariño por los rebeldes del Estado Mayor Central, dirigido por alias Mordisco, la principal guerrilla disidente de las FARC. Después, el integrante de la Legión Extranjera pasó 4 días fugado antes de llegar, por sus propios medios, a un puesto de policía en el municipio de Policarpa en la noche del sábado y posteriormente ser trasladado a la capital de Nariño este domingo. El militar, que no posee nacionalidad francesa, fue tomado como rehén el 6 de agosto cuando se desplazaba en carretera por el citado departamento de Nariño, territorio dominado por grupos armados que se financian del narcotráfico y la minería ilegal. Según confirmaron fuentes del Ministerio de Defensa a RFI, el soldado había obtenido un permiso de vacaciones, pero no tenía autorización para abandonar territorio francés.
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0: Y ahora escucharemos Concierto número 9 en Sol Mayor de Giovanni Maniornovici. Interpreta la Orquesta de Cámara Starling. Dirige Kurt Sassmannhaus.

0: Hemos oído concierto número 9 en sol mayor de Giovanni Maniornovici. Interpretó la orquesta de cámara Starling.
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2: En el patio de la sede principal del Servicio Médico Legal en Avenida La Paz permanecen dos containers metálicos donde se mantienen cerca de 80 cuerpos refrigerados, unos 40 en cada uno. Según se ha conocido, son parte de una fórmula que el organismo comenzó a utilizar en septiembre de 2024 ante la acumulación de fallecidos en sus dependencias y que llegó a sumar originalmente tres estructuras. Una de ellas fue desocupada hace unos días mediante la inhumación de los cerca de 12 cuerpos que llegó a mantener. Jaime Telles, director nacional subrogante del SML, señaló que abordar esta situación fue uno de los objetivos que se planteó al asumir la conducción del organismo. Afirmó que durante el transcurso de los años, después de la pandemia, se nos produjo una acumulación de cuerpos.
3: Y este lunes, precisamente, Francia abre la cumbre internacional Lumière inédita sobre el futuro del cine. El propio Emmanuel Macron presidirá este encuentro en la ciudad de Saint-Paul-de-Vence, en el sur de Francia, en el que se esperan nuevas alianzas y nuevas acciones concretas de apoyo a la industria en medio del auge de la inteligencia artificial que impacta de lleno en el sector. Nos amplía María Carolina Piña.
4: Serán 200 invitados de 55 países para esta cumbre Lumière, organizada por iniciativa de Francia y con un objetivo ambicioso: unir fuerzas a nivel internacional para salvar y defender al llamado séptimo arte. Vincent Florent es el director del servicio digital del CNC, el Centro Nacional del Cine, en Francia.
5: C'est un événement.
6: Es un evento único. Nunca antes había habido una cumbre internacional sobre el cine, y esto desde la invención del cinematógrafo en Francia por los hermanos Lumière. Esta cumbre es un guiño a la historia y a la idea de que el cine es un bien común. El mensaje principal es que estamos viviendo un cambio muy profundo y global en nuestra relación con el cine y las imágenes animadas. Ya no se trata del cine contra el streaming, del cine de un país contra el cine de otro país, o si el financiamiento debe ser público o privado. El problema hoy en día es que los modos de consumo han cambiado y que la inteligencia artificial ha entrado en juego. Frente a todo eso, tenemos que organizar una respuesta coordinada. ¿Cómo unimos fuerzas para defender y revalorizar el cine?
4: Para esta cumbre Lumière se espera la presencia de 20 ministros de la cultura, así como representantes de Hollywood, cadenas de televisión, productores, distribuidores y grandes nombres del cine como Pedro Almodóvar, George Clooney o la actriz y presidenta de la Cinemateca Francesa, Isabelle Huppert.
7: Son las 18 horas.
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1: Amigos auditores, bienvenidos a Solistas de la Música. Oiremos en primer término variaciones sobre un tema de Händel, opus 107 de Johannes Brahms. Interpreta Oscar Gacitúa.

0: Hemos oído variaciones sobre un tema de Händel, opus 107 de Johannes Brahms. Interpretó Oscar Gacitúa.
1: Son las 18 horas, 32 minutos.
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0: Y a continuación oiremos 5 preludios para guitarra de Heitor Villa-Lobos. Interpreta Narciso Yepes.

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1: Son las 18 horas, 59 minutos.
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